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0: ¡Aplausos para María Becerra!
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0: aplauso para María Becerra.
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0: La voz más alta del merengue de la República Dominicana y de todos los tiempos, Ruby Pérez, le damos inicio a esta nueva entrega de Muy Diferente Radio, enamorado de ella, uno de los clásicos merengues de nuestro país y que fue muy popular en Sudamérica, pero de manera muy especial ese público venezolano que siempre avaló y apoyó la carrera de nuestro Ruby Pérez, que le seguimos celebrando y enalteciendo. Sabemos que donde él se encuentre sigue siendo el referente y uno de los maestros y una de las voces más significativas y que tú más fácil puedes identificar de todos los artistas de nuestro merengue en el país. Y qué bueno darte la bienvenida, darte las buenas tardes y el buen provecho, ya que te vas a poner a almorzar en unos momentos, mitad de la semana. Esta es tu terapia meridiana, como hay que recordártelo para que te desestreses, te tomes una pausa, un break, para que descargues un poco, te despojes de ese corre-corre, de ese huye-huye de las mañanas, que sabemos hay que cumplir con los compromisos, claro que sí, por supuesto, estamos de acuerdo en ello, pero también un merecido descanso, unas casi 2 horas con nosotros para que te enteres de lo que pasa dentro y fuera del país, para que puedas ser parte de nuestras conversaciones, nuestros puntos de vista, disfrutes de la música que también te colocamos. En fin, te la pases genial en nuestra compañía, como cada día, a través de nuestra casa, que es Matrix 104.7 FM. Esto es para ti, Muy Diferente Radio.
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0: En la entrega de hoy, desde los micrófonos, te estaremos acompañando. ¿Quién te habla? Milagros Méndez. Y, por supuesto, como siempre digo, podemos faltar todos, menos él, nuestro queridísimo colaborador y productor José Julio Santana.
2: Por aquí ando, querida Mila, un miércoles muy diferente, un miércoles ombliguito de la semana y feliz de conectar con el público que siempre está en sintonía con nosotros a través de su dial Matrix 104.7 y los que nos sintonizan a través de nuestra página web www.muydiferenteradio.com. Y esas amas de casa que están cocinando,
0: ay,
2: que están sirviendo su plato de comida a sus familiares, gracias por su sintonía y también al público que está en su vehículo trasladándose de un lugar a otro. Gracias por la sintonía a usted también.
0: Claro, los tapones meridianos, que sabemos que a pesar de que los chicos, ya la gran mayoría, están de vacaciones, sí. Gracias a Dios, ¿verdad? Ahí todavía, ya eso no es, ya los tapones, yo digo que no es por temporada ni hora del día.
2: Para nada.
0: Porque con el gran flujo del parque vehicular que hay, sí. Por lo menos en ciudades grandes como Santo Domingo y Santiago, que Santo Domingo por ser la capital, y Santiago, pues obviamente la capital del Cibao y la segunda ciudad de mayor importancia económica y social de todo el país, pues obviamente están a la orden del día en cualquier momento del día. Los tapones, pero usted, olvídese de eso, sea prudente usted, por usted y por el otro.
2: Sí.
0: Respire, deje que se vayan adelante. El que se tenga que ir adelante, que tenga su prisa, déjelo. Yo sé que molesta, porque verdad, caramba, tú vas en tu carril, tú vas respetando las leyes de tránsito, pero recuerden que el sentido común a veces es el menos común de los sentidos. Sí. Entonces, hay que ser prudente por uno mismo, por los suyos y hasta por el que anda por ahí en los alrededores. Que
2: cuidarlo
0: no,
2: también.
0: Cuidarlo, lamentablemente. Tenemos que ser niñeras
2: sí.
0: Ahora mismo con el tránsito, pero vamos a desestresarnos, vamos a hacer los tapones más divertidos, más llevaderos, con todo esto que tenemos para ustedes desde Muy Diferentes Radios. Sí. Yo, como el que escucha a diario el programa, sabe que yo estoy en la fiebre del Mundial de Fútbol, FIFA 2026. Hoy se estarán haciendo presentaciones artísticas de calentamiento en México específicamente. Y mañana, pues, ya comienzan los partidos. Hay un partido inaugural que será protagonizado por las selecciones de México y de Sudáfrica, que se hace a través de un concurso. Y resultaron entonces estas dos selecciones las que darán el partido de inicio, la patadita de la buena suerte para todo el campeonato. Y ya sí, mañana, pues ustedes saben que es formalmente la fecha en la que inicia el Mundial de Fútbol FIFA 2026, con altas expectativas, claro. Participando por primera vez 4 selecciones del Caribe. Por si usted no lo sabía, eso nos da mucha esperanza a nosotros en República Dominicana, que usted dirá, pero el fútbol es nuevo. No, hay selecciones de fútbol en el país quizás con menos impacto que el béisbol o el baloncesto. Uh-huh. Uno lo tiene muy claro, pero sí tienen bastante tiempo y ya hay una Liga Dominicana de Fútbol que está trabajando muchísimo por posicionar nuestra selección dominicana en el extranjero. Déjame buscar el material que yo creo que le di a guardar, como dice Francisco, en donde se resaltan que son 4 las selecciones que del Caribe que estarán participando por primera vez en este Mundial de Fútbol. Está, por ejemplo, la selección de Curazao, también está Panamá y otras 2 que ahora mismo no recuerdo, pero sí, tenemos que sentirnos orgullosos, los caribeños. Usted puede o no querer o no apoyar. Yo sé que las selecciones tradicionales son Argentina, Brasil, España, Alemania, México, entre otras, pero se ve el auge del fútbol caribeño en las altas esferas del fútbol mundial, siendo parte de la competición más importante a nivel deportivo, sí, luego de las Olimpiadas, que es el Mundial de Fútbol. Y en esta oportunidad, en el 2026, que del Caribe hayan 4. Entonces, yo asumo que para el 2030 o 2034, por ahí tiene que colarse República Dominicana.
2: Sí, yo siento que sí, que ya se debe colar. Tenemos una cultura pequeña, pero se está fortaleciendo bastante, claro, aquí en Santiago, con el Cibao Fútbol Club.
0: Tenemos un equipo propio en Santiago y lo propio en Salcedo, en Santo Domingo, en Puerto Plata, en La Vega, ahí en Jarabacoa, en Moca.
2: Sí, o sea, vamos por buen camino, Mila.
0: Y hay público. Bueno, sí. Y en la pasada competencia entre el Cibao Fútbol Club y el Fútbol Club de Salcedo, vimos que hay una fanaticada fuerte, sí, que ha crecido la fanaticada del fútbol y que en esa gran final estuvieron aquí todos en Santiago apoyando a su equipo favorito. Entonces yo entiendo que si tú le sumas todas las demás fanaticadas, que son muchos, porque vuelvo y digo, lo que pasa es que el dominicano tradicionalmente apoya las selecciones de siempre, que si Brasil, que es la 5ª campeona del mundo, la que más copas ha ganado en toda la historia de la Copa Mundial de Fútbol, 5 en total. Ahora hay una alta expectativa para que sea la 6ª.
2: Wow.
0: Para ser 6ª campeona del mundo. Ojalá que sí, yo como fanática tengo que decirlo. Pero también está la selección argentina, que es la campeona. Porque el mundial pasado fue ganado por Argentina, entonces llega a este mundial como la campeona del mundo. O sea que es una presión muy fuerte.
2: Claro,
0: pero hay una
2: retener su trofeo.
0: Hay una maldición que la que llega como campeona no retiene título, retiene. No repite.
2: Para wow,
0: que tú se lo, sí, ahí también tengo que hablar de la de Francia, Alemania, como dije también México, que México tiene, no sé qué le pasa a México, que de cuartos de final no pasa.
2: No pasa.
0: No llega a semifinal. Ojalá que sí. Memo Ochoa, que es, digamos, la figura insignia de la selección mexicana, que es el portero. Muy apuesto, entre la fanaticada femenina es muy, muy famoso. Vamos a ver, pero también hay sorpresas como la selección de Noruega, que tenía 28 años sin participar y ahora con un equipo fortalecido. De hecho, para presentar formalmente su participación, tú sabes que cada selección hizo un material para redes sociales, videos, fotos oficiales, obviamente, para anunciar su participación en el Mundial. Y adivina cómo fue la temática de los noruegos.
2: Uy, cuéntame.
0: Los vikingos.
2: Ay, ay, ay, ay, ay, ay, está muy bien.
0: Vestido de vikingo, claro. Entonces, cada selección tiene su forma única. Porque recuerden, señores, que está representando su país. Y al representar su país, no es solamente la cultura deportiva del país, sino también sus tradiciones, sus costumbres, su idioma, sus bailes, su música. Entonces es bien interesante porque el mundial, de cierta manera u otra, se vuelve en una plataforma multicultural en donde los fanáticos confluyen y celebran su país, su cultura, sus tradiciones, todo. Entonces se vuelve muy chula. Hay que resaltar que los fanáticos de las selecciones latinoamericanas son los más pintorescos. Llama mucho la atención, o sea, porque es una locura, locura, pero bueno, ya esta es la semana en donde, de hecho, muchos restaurantes y lugares de comida masiva aquí en Santiago ya están haciendo sus horarios. Vi que Ágora Santiago Center estará transmitiendo los juegos de mañana jueves y de viernes. No me dijeron de sábado, que aparte es mi cumpleaños y es donde juega mi selección Brasil, Pero ya yo organicé mi mundo, tranquilos. Pero sí, pero te estoy poniendo de ejemplo y al público que nos escucha que de que hay muchos lugares que si usted no lo quiere ver en casa, CDN va, es la cadena en República Dominicana que tiene la licencia, los derechos de la transmisión y tiene un gran equipo de cronistas deportivos ya preparados. Ahí está David Cepeda de aquí de Santiago, cronista deportivo, un gran amigo y colega que también será parte de ese staff de cronistas que van a estar narrando los juegos, van a estar dándole cobertura especial desde República Dominicana al Mundial de Fútbol. Y bueno, si usted no lo quiere ver en casa, usted va a tener opciones fuera de casa para usted ir con los amigos, con la familia y hacer, si a usted le gusta, una fiesta futbolística desde República Dominicana.
2: Siento que es la mejor opción, Mila, porque te sales de la casa, claro, te reúno con tus amigos, puedes comer algo, conversar si no eres tanto de fútbol y lo ves un poquito y sigues conversando.
0: Claro.
2: Siento que es una buena opción.
0: Sí, no, y que al final el que le gusta es lo que te gusta. Así como te gusta la pelota y vas al play o te reúne con los amigos, así lo siente el fanático del fútbol. Igual ahora con la serie final de la NBA también. Claro. Hay mucho, yo digo que celebra y disfruta lo que te gusta, porque eso es lo que realmente te va a dar satisfacción. Y al final es lo que te llevas, lo vivido y lo disfrutado.
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0: Nosotros estamos aquí en Muy Diferente Radio. Yo también quiero aprovechar estos primeros minutos de nuestro programa para agradecer al presidente de la directiva del Ateneo Amantes de la Luz, que sí, que es la biblioteca más antigua y pública de acá, de República Dominicana, con sede en Santiago, 150 años de historia. En 1874, un grupo de santiagueros pues tuvo esa inquietud, esa iniciativa de crear un espacio para desarrollar el intelecto, las costumbres, las tradiciones y ser como un faro de la historia que se estaba viviendo. Una historia naciente de un país que apenas iba gateando, porque de 1844 a 1874 lo que hay son 30 años, sí. Entonces un país de 30 años es un bebé. Y realmente siempre adelante, como yo digo, la sociedad santiaguera, adelante. Entonces desde 1874 está Amantes de la Luz ahí y ha tenido sus transformaciones con el paso del tiempo, lo natural, sus cambios. Y ser parte de sus socios, de su lista de socios, para mí primero representa una tradición familiar, porque mi abuela, que fue la primera que estudió a nivel universitario, iba a leer, a buscar a información, mis padres, mis tíos, mis primos, y ahora yo continuar con ese legado. En mi familia es muy de estudiar, de leer, y uno también, uno aprende lo que ve.
2: Lo que ve, sí.
0: Lo que ve en su casa. Y ayer entonces se hizo un acto en donde se aprovechó para presentar las memorias 2025-2026, y con la directiva ya actual, y hacer también entonces la juramentación de nuevos socios y del Comité de Jóvenes Ateneístas. Una iniciativa maravillosa que creo que va a impulsar aún más este faro del intelecto y de la cultura santiaguera y del país. Recordar también que el presidente de la República, a través de varias empresas del Estado, se ha comprometido en hacer una inversión importante al edificio, a la infraestructura de esta biblioteca pública que está aquí en Santiago, en la calle España, entre Carreras y 27 de Febrero, para hacer una transformación y traer esa infraestructura a estos tiempos. Y me parece maravilloso que desde el Estado se le ponga atención a preservar estas joyas que representan nuestra historia, pero también que albergan tantos libros, tanta bibliografía, tanta hemeroteca, y entiendo que es parte del deber que tiene el Estado de preservar nuestra cultura, de preservar nuestras tradiciones y dejarlo como un legado para futuras generaciones, de que hay muchas opciones digitales y que ya a través de los dispositivos tenemos acceso a un montón de libros. Señores, pero la biblioteca siempre va a ser esa cuna del saber. Sí. donde tú vas, donde tú consultas, donde tú te informas, donde tú averiguas. Y el que le ha gustado sabe la importancia de una biblioteca, es mantener el hábito de lectura y el amor por los libros.
2: El lugar idóneo, Mila, para ir, para desestresarse, para encontrar diferentes libros que no lo vemos en otras bibliotecas.
0: Exactamente.
2: Esa es la cultura, es la raíz del santiagueros.
0: Sí.
2: Ateneo de la Luz.
0: Exacto. Entonces, así como admiramos bibliotecas como las de París, como las de México, las de Argentina y de otros países, cuidemos la que tenemos. En Santo Domingo hay una biblioteca maravillosa, la Biblioteca Nacional Pedro Enrique Sureña, y otras también, pero aquí en Santiago tenemos Amantes de la Luz. Entonces, ser parte de su historia para mí es un honor, es un privilegio, y quiero agradecer a Carlos Manuel Estrella, el ilustre periodista y abogado, los miembros de la directiva, a mi querida Wanda Rosa Frías de la parte de Relaciones Públicas y Comunicación, y todo el personal, Rosa, todos, por esa cálida bienvenida que nos dieron a un buen grupo de santiagueros y santiagueras que oficialmente ayer pasamos a las filas de socios de la biblioteca, y también a los que son ahora parte del Comité de Jóvenes Ateneístas. Sí, sabemos que hay una juventud que está quizá perdiendo el tiempo, pero créanme que son más los que lo están aprovechando.
2: Sí.
0: Vamos a una pausa porque tenemos más de nuestro contenido, tenemos las efemérides, tenemos las informaciones, las conversaciones y mucha música, porque esto es para ti, tu terapia meridiana, muy diferente radio.

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0: Esta es una de las versiones de este tema original del Mundial de Fútbol FIFA 2026, Die Die, que estás escuchando con nosotros en Muy Diferente Radio, a propósito de que habrán 3 grandes conciertos en 3 ciudades de manera simultánea como parte de la cuenta regresiva para dar inicio a este gran evento deportivo que comienza mañana, jueves 11 de junio. En la Ciudad de México estarán Belinda, Elena Rose, Los Ángeles Azules y, por supuesto, el maestro Andrea Bocelli con una participación mega especial. Mientras que en Toronto, Canadá, estarán compartiendo escenario I.E. Wyclef Jean, Bryan Adams, que me encantan las baladas de los 80s y 90s de Bryan Adams, Nora Fahey, St. Joe y The Beaches y VG Dream. En Los Ángeles, California, Estados Unidos, estarán Ava Max, Bia, Davido y Diplo's Major Lazer. 3 mega conciertos como parte de la cuenta regresiva del Mundial de Fútbol FIFA 2026, que, como saben, se va a estar celebrando en 3 países de los 3 que conforman Norteamérica, dígase México, Estados Unidos y Canadá. Por si usted no lo sabía, ya es una tradición de que en cada mundial la música diga presente. No solamente es un tema oficial, hay todo un álbum de canciones dedicadas a ese mundial con diferentes artistas. Esta no es la excepción y ya la FIFA ha presentado que ya está disponible para descargar y para comprar el álbum oficial musical de esta contienda que comienza mañana. Por supuesto, el tema principal recae en Shakira y Burna Boy, que es Die Die, pero hay otros artistas también. Ahí está Alejandro Fernández, está Anitta de Brasil, muchos, muchos artistas buenos, de calidad en varios idiomas, porque estamos hablando de 3 países que tienen francés, inglés y español como sus idiomas oficiales. Entonces, imagínate la gran cantidad de artistas y para ese mercado está dedicado este álbum. Si tú vives al máximo cada mundial, pues te estamos dando las informaciones que corresponden a este desde aquí, de este Muy Diferente Radio.
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0: Y ahora, como también es tradición, pero en nuestro programa tenemos que compartir contigo las efemérides para el día de hoy.
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0: Hoy, ¿qué es? Miércoles 10 de junio. Si estás de cumpleaños o estás celebrando una fecha muy especial, un aniversario de casados, ¿verdad que sí? O de tu negocio, de que hoy estás celebrando un nuevo año de tu emprendimiento, o una fecha muy bonita, muy especial, te felicitamos y nos unimos a esa tradición, a esa celebración, porque para eso estamos, para acompañarte en tus momentos más importantes. Entonces, ¿qué hay para hoy miércoles 10 de junio? Hay varias conmemoraciones que hoy queremos compartirte desde aquí, desde Muy Diferente Radio. Pero el tiempo va como muy rápido, yo siento.
2: Sí, va bastante rápido, Mila, y casi ayer le estaba comentando a mis mujeres que casi estamos celebrando los padres.
0: De hecho, en Estados Unidos ya, si tú te pones a ver en redes sociales, las que hacen manualidades, ya están dando ideas de cómo tú preparar canastitas, funditas alegóricas al Día del Padre. Y ya de una vez se meten, cuando es en Estados Unidos, al tema de la independencia, porque es que todo va uno atrás de otro.
2: Bueno, ellos están ahí casi.
0: Ajá, es por eso que te digo. Pero es así. Hoy día 10 de junio, miércoles, hoy es el Día Internacional para el Diálogo entre Civilizaciones. Muy importante, muy interesante. Vamos a conocer un poquito más acerca de esta efeméride porque yo tampoco tenía conocimiento. Y dice la información que la Asamblea General de la ONU ha declarado el 10 de junio como el Día Internacional para el Diálogo entre las Civilizaciones. Esto con la finalidad de destacar el valor de la diversidad de las civilizaciones y promover el diálogo, el respeto mutuo, la tolerancia y la solidaridad mundial. Este día no solo representa un reconocimiento simbólico, sino que también es una llamada de acción para fortalecer las relaciones interculturales y construir un futuro más armonioso. Y tiene mucho que ver con lo que hablábamos al inicio sobre la apatía social que estamos viviendo. No tenemos que esperar a ser nice, a ser chévere con alguien de otro país, porque para que vean que el dominicano es heavy. Señores, con nosotros mismos. Yo siempre digo que el ejemplo se pone en casa. Sí. el ejemplo se pone en casa, ya no hay tolerancia en las calles, la gente no quiere ceder el paso, la gente no respeta un turno en una fila de supermercado o de estación de combustible. Y yo le estoy hablando no porque lo he visto, porque lo he vivido yo. Y uno dice, pero qué locura colectiva es lo que hay.
2: Lo que está pasando.
0: ¿Me entiendes? Entonces yo creo que más que entre civilizaciones, también tiene que ser un tema para nosotros agotarlo a lo interno de nuestro país y poner cartas en el asunto.
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0: Pues también hoy, 10 de junio, es el Día Internacional de la Heráldica. ¿Qué es? Bueno, cada 10 de junio se homenajea una forma de expresión artística ancestral. Se celebra el Día Internacional de la Heráldica, una iniciativa propuesta por la Sociedad Heráldica Polaca. ¿Pero qué es la heráldica? De acuerdo a la Real Academia Española, la RAE, la heráldica es una expresión artística que describe gráficamente los escudos de armas de un linaje, ciudad o persona. Se conoce como la ciencia del blasón. La heráldica se empezó a desarrollar en Europa durante la Edad Media mediante la identificación de linajes y miembros de la jerarquía de la sociedad feudal, la nobleza y la Iglesia Católica. Igualmente se utilizó para identificar gremios, asociaciones, territorios, villas y ciudades. Y eso lo podemos ver fácil. Por ejemplo, el escudo de la ciudad de Santiago.
2: Bello. Yo lo encuentro bello.
0: Mira. ¿Verdad que sí? Ese es un escudo que le da identidad, que tú dices, cuando desde que tú ves ese escudo es Santiago de los Caballeros. Sí. Pues eso es gracias a la heráldica, que es lo que acabamos de explicar, la expresión artística que de manera gráfica, a través de escudos, describe un linaje, una ciudad o una persona. De hecho, cuando tú buscas tu apellido y de dónde proviene tu apellido, te aparece un escudo de armas que es lo que le da identidad a tu linaje. Uh-huh. Igualmente, los gremios y asociaciones, por eso es que tienen un escudo, para identificar y que la gente sepa si ese, por ejemplo, el del CODIA, que es el Colegio Dominicano de Ingenieros y Arquitectos, desde que tú lo veas, aunque no te ponga el Colegio Dominicano de Ingenieros y Arquitectos, es un diseño que fácilmente tú lo identificas y tú dices, ese es el CODIA. Sí, o el CDP, que es el Colegio Dominicano de Periodistas. Para poner un ejemplo, pero así están los el CODOSI, que es de los psicólogos. ADP de los maestros. O sea, eso es la heráldica. Así que hoy se conmemora el Día Internacional de la Heráldica.
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0: Más para este 10 de junio, miércoles, mitad de la semana. Mira qué importante, hoy es el Día Mundial de Lucha contra la Falsificación y la Piratería.
2: Y más en este tiempo, Mila, porque eso se está practicando bastante,
0: lamentablemente. Fija, parece que es cada principio de junio, porque el 12 de junio del 2024 se celebra el Día Mundial contra la Falsificación y la Piratería. Ahí se empezó a conmemorar este día con la finalidad de dar a conocer las desventajas de la compra y venta de bienes y servicios ilegales, así como generar conciencia hacia el consumo responsable. Mira, esta efeméride fue creada en el 1988, o sea que tiene bastante tiempo, por el Grupo Mundial de Lucha contra la Falsificación. Y es importante detenernos ahí porque la falsificación puede venir de muchas formas. ¿Tú te acuerdas a principios de los 2000 que la gente quería películas y discos pirateados?
2: Ay, Mila, pero eso se puso muy de moda.
0: Claro que...
2: En todas las esquinas.
0: Ajá. Entonces hubo que erradicar eso, hubo que tomar medidas legales desde el Estado, crear leyes que condenaran esta acción, porque cuando pirateamos y cuando hacemos un uso ilegal de un producto, de un servicio, de un material que fue creado por otra persona y que ya está registrada, estamos atentando contra su economía primeramente, pero también contra su creatividad, porque el que la pirateó lo encontró hecho.
2: Sí. Grabó, la puso en un CD y
0: listo, lo encontró hecho. Entonces hay que fomentar que si usted quiere algo, trate siempre de que esa obra o ese producto o ese servicio sea lo más lo original posible. Por ejemplo, si usted quiere ver una película, espere que esté en el cine o en una plataforma de streaming autorizada.
2: Sí, por favor.
0: ¿me entiendes? Igualmente, cuando usted quiera una música, vaya a las plataformas autorizadas digitales de música, o si quiere la pieza, como a mí me gusta coleccionar CDs, usted va y compra el CD original. De hecho, los artistas, no sé si ustedes se han dado cuenta, en YouTube tienen el enlace para su tienda virtual, donde venden merchandise. Y ahí no solamente hay termos, camisetas y cosas alegóricas, sino también hasta material discográfico, casetes, discos de vinilo, CDs, para los que les gusta coleccionar, pero original de ese artista.
2: Imagínate, Mila, la industria de la moda y de las joyas.
0: Que son las que más sufren, porque tenemos Made in China, que todo lo reproducen. Entonces imagínate tú, pero yo creo que es una forma, cuando no consumimos material de piratería, es una forma de respetar al creador original de esa pieza, no importa lo que sea.
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0: Y una última efeméride para hoy miércoles 10 de junio, hoy es el Día Internacional del Juego, qué lindo. Sí, hoy es el
2: ¿un
0: día.
2: ¿Un juego en específico o?
0: No, el juego. De manera general, el verbo jugar, que es una actividad recreativa que generalmente se asocia a la niñez, aunque el juego es importante en todas las etapas de la vida del ser humano, y eso lo sabemos. Es por ello que cada año se ha venido celebrando tradicionalmente el Día Internacional del Juego desde el 1999, una fecha que ya tiene 27 años conmemorándose. Y es tan importante el juego como tal que la ONU ha decidido proclamar oficialmente el Día Internacional del Juego para su celebración un día como hoy. Entonces, ¿por qué se celebra? ¿Cuál ha sido la motivación? Uh-huh. Bueno, pues la tradicional iniciativa de este efeméride surgió en el año 1999 por la Asociación Internacional de Ludotecas, o ITLA. No es ITLA de aquí, eso es una institución extranjera. Posteriormente fue impulsada en el año 2008 por la doctora Frida Kim. La elección de esta fecha para celebrar este Día Internacional obedece a la fecha de constitución de la institución que ya hemos mencionado. Y su finalidad principal es visibilizar el derecho al juego para los niños, respaldado en el artículo 31 de la Convención sobre los Derechos del Niño de las Naciones Unidas. Y hemos venido agotando como padres el tema, la conversación de que ya nuestros niños no quieren salir afuera, no quieren hacer dinámicas en exterior, se quieren quedar con la computadora, con el dispositivo en casa. Entonces yo creo que estas fechas nos invitan a crear esas dinámicas familiares en donde el niño pueda montar bicicleta, pueda salir a jugar en columpios. Hablábamos de las opciones de parques que tenemos aquí en Santiago.
2: Muy buenos
0: que tienen áreas, infantiles seguras, en donde tú puedes disfrutar con tus amigos, pero también si tienes tus hijos puedes llevarlos y pasar un muy buen rato. Entonces yo creo que en este Día Internacional del Juego también es un llamado a que nosotros los padres nos preocupemos por estos juegos sanos que no cuestan nada y que ayuda al desarrollo social del niño, porque cuando están jugando con otros niños empieza la parte social, se involucran, se conocen, incluso han salido amistades. Camila, cuando llega a un grupo de niños que no conoce, lo primero que dice: yo soy Camila y tengo 11 años. Y ahí, wow. Entonces cada uno se empieza a presentar y se crea una dinámica. Y ella llega: yo tengo un amiguito nuevo, yo tengo una amiguita nueva. Entonces desarrollas esas habilidades sociales del niño, que estando trancadito en la casa no va a pasar.
2: Sí. Yo siento también, Mila, que los hermanos o los tíos también tienen que incentivar ellos mismos jugando para que los niños lo vean.
0: Eso es una buena idea.
2: Porque ellos dicen: ay, pero mami lo sabe hacer. Yo lo quiero hacer.
0: Exacto.
2: Eso yo lo hago con mis sobrinos, que mis hermanas y yo somos un poquito aventureros. Y lo ponemos a ellos también a ser aventureros.
0: Pues maravilloso.
2: De esa manera.
0: Ahí está. Sí, también se le puede dar el ejemplo de esta casa.
2: Sí.
0: Entonces, si usted tiene un parque cerca, lleve a los niños y que jueguen, que exploren, que socialicen. También en casa usted puede, hay juegos de mesa, hay diferentes alternativas para fomentar. Y uno también como adulto. Hay muchos juegos para uno compartir cuando uno tiene un encuentro, un coro con los amigos. Hay muchas maneras. Yo creo que en el Día Internacional del Juego, además de la finalidad principal, que es divertir, pues también podamos desarrollar esas habilidades cognitivas y sociales, que es muy importante, especialmente en los niños.
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0: Hasta aquí nuestras efemérides para hoy, miércoles 10 de junio. Sigue con nosotros tras la pausa, mucho más de Muy Diferente Radio.

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0: Una de las mejores voces de la balada mexicana y de Latinoamérica ha unido precisamente su talento con el de Benny Ibarra, el gran Cristian Castro, para esta versión en vivo de una de sus grandes temas. Para mí, mis favoritas de Cristian es esa, No Podrás. Y yo creo que este Primera Fila les quedó a ambos maravillosos. Un en vivo, totalmente en vivo, señora. Ahí no hay playback, ahí no hay sintetizador. Eso es a voz, a puro pulmón, con una gran banda, un gran equipo de músicos haciendo de este clásico, porque es un clásico de principios de los 90s, con el que uno creció, por lo menos mi generación, y que hoy sigue siendo un tema fresco para los oídos, para desintoxicar de tantas situaciones que uno escucha por ahí, que uno dice, pero bueno, ¿y cómo se grabó eso? Pues ahí está, para que usted también lo disfrute desde aquí, de este muy diferente radio, esta gran canción No Podrás, de Benny Ibarra y de Cristian Castro.
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0: Ahora nos toca desintoxicar el alma. Porque ella está aquí para eso. Siempre nos trae un tema, siempre nos trae conversaciones edificantes. Y decíamos antes de salir nuevamente al aire, de que hay muchas voces ahí afuera, recomendándonos, aconsejándonos, acompañándonos, con contenido incluso hasta bueno, ¿eh? No, porque no, hay de todo. Y hablamos de redes sociales. Pero yo creo que al final del día, uno debe de tomar lo que le convenga a uno, lo que uno sienta que le impactó, con lo que uno conectó. Porque en definitiva uno es el que tiene la primera y la última palabra. Pero siempre es bueno escuchar a expertos como ella, como nuestra querida invitada, que siempre nos trae a nosotros esos temas puntuales que nos hacen pensar, pero también que nos llevan a cambiar y a transformar cosas que están en uno, que uno por la comodidad, por el día a día, asume que está todo bien. Pero cuando uno escucha a un experto, uno dice, tengo cosas que hacer conmigo mismo para que todo mi entorno pues también esté en armonía. Liselotte Jaques, de Espacio para el Alma, aquí en Muy Diferente Radio. Bienvenida. Los aplausos que no pueden quedarse.
2: Esos aplausos no pueden quedarse.
0: No, porque eso da como una vibra.
2: Sí, buenísima.
0: Bienvenida, Liselotte.
2: Gracias, gracias, gracias. Un placer nuevamente estar por aquí. Estaba un poquito perdida, pero nuevamente vuelvo aquí.
0: Los afanes.
2: Sí, los afanes del día a día. Cédula, cambio de cédula. Mami, la llevé al médico, está súper bien. Bueno, tú la
0: yo
2: viste.
0: Yo la pude ver el Día de las Madres, que está bellísima, ¿eh?
2: Andaba
0: está
2: con bella. Su loli, como ella le dice. Sí, pero estoy por aquí de vuelta.
0: Qué bueno, Liselotte. ¿Y qué tema nos traes a todos los que estamos aquí en cabina contigo, pero también a los que están al otro lado, ya sea del dispositivo o del radio, y que siempre reciben como esas palabras de aliento, yo diría, de parte tuya? ¿Qué hoy estaremos abordando con ese público?
2: Bueno, tengo un par de semanas realmente que me está resonando a mí de manera personal, y como siempre termino hablando de mí y de mis experiencias, es qué necesito que me pase para yo cambiar. O qué necesito que me pase para yo accionar. Y puede ser un poquito drástico a donde nos vamos para poder ver al final qué necesitamos. Creo que a veces es necesario ponernos en una posición totalmente difícil para mirar sin tener que nos pase, para poder hacer esos cambios. Voy a hacer una historia y de ahí voy a decir. Yo duré 12 años laboral como ingeniera industrial antes de a los 5 años. A los 2 años pido que a los 5 años no pase. O sea, señor, 5 años máximo. A los 5 años me llamaron de la compañía previa donde yo trabajaba. Yo solamente tenía que decir el día que quería entrar. ¿Cómo que se dice? El red de recursos humanos me dijo, esta es la entrevista más atípica que tengo. ¿Cómo así? Le digo, no, porque no tengo que preguntarte nada, simplemente cuando tú quieres entrar. Oh. Tenía referencia de quien era en ese momento el jefe, que cuando yo estuve era el encargado, o sea, el asistente del jefe. Pasó a ser el encargado y me mandó a buscar.
0: Ok.
2: A los 5 años me llaman de esta, ¿verdad?, empresa. Yo había pedido no pasar 5 años, ¿verdad? Duré 7 más para salir.
0: Ahí se completan 12. 5 y ya que llegaron a 12.
2: 5 que dije hasta aquí. Señor, no me deje pasar de 5. Cuando llegaron los 5 que tengo todo a favor.
0: Claro.
2: Si lo vemos desde ese punto de vista. Cuando analicé dónde estaba, ya tenía 5 años. No era ni siquiera por el dinero. Era, yo decía, independientemente de dónde me están llamando y tengo las mejores referencias, soy la nueva. Aquí ya yo tengo un background, ya la posición en la que yo estaba versus a la que iba era totalmente diferente. Los beneficios obviamente eran totalmente diferentes y demás. Se iba a pasar el dueño y le iba a pasar a su hijo la compañía, el mando de la compañía. Entonces era un chico joven con una estructura nueva que me favorecía a mí porque... la compañía fue creada, es familiar, pero fue subiendo con esa misma experiencia que tenía el dueño. Y los tiempos van cambiando. Entonces, lógico, obviamente, eso va llevando a que se vaya moldeando ciertas cosas. Entonces, el hijo, por ser joven, tenía esos patrones o esos, no patrones, porque no es patrones, esos conocimientos nuevos, ¿verdad?, para poderlo aplicar. Mami también estaba en una situación en la que le faltaba un año para terminar el pagar el apartamento que ella estaba. Yo en ese momento contribuía y era un dinero con la que ella contaba. Entonces me veo en este dilema y le digo, Dios, no, mira, va a cambiar la posición donde va a ser y yo voy a ser favorecida en este cambio. Mami está ley de un año, espérate. Es verdad que yo te pedí los 5. Duré 7 para salir, pero ya te desarme, ¿verdad?
0: Ay, ay, ay.
2: ¿Qué tuvo que pasar para yo hacer salir de ahí? La depresión. Llegué a un punto en el que mi cuerpo ya no podía más.
0: Y estamos hablando de un aspecto laboral.
2: Estamos hablando de un aspecto laboral. El que necesita que pase, no solamente en el aspecto laboral, en el aspecto familiar, en el aspecto económico, en el aspecto de amistad... En todo. Yo, porque estoy hablando de mi experiencia, de la única forma que yo pude salir fue a través de una depresión, donde no me sentía en la máxima condición física, ni siquiera laboral. No me sentía dando los rendimientos, los frutos que yo sabía que podía dar. Fue muy, imagínense, ¿verdad? Es como Dios me dice, pero yo te di los 5 y ya tú te cambiaste. Duré esos 7 años para salir y fueron realmente bastante difícil, al punto en el que me pierdo emocionalmente. Y eso a raíz de una terapia que estoy recibiendo de manera personal. Ella me dice, tú tienes 46 años, ¿qué necesitas? Yo me digo, concho, pero me quedé como con la pregunta. Y me digo, no solamente yo, sino todos, ¿qué necesitamos realmente? ¿Por qué necesitamos que nos llevarnos los dedos de los pies? Para poder mirar o confiar en eso que nosotros sabíamos.
0: Es como, ¿qué más tengo que vivir para soltar esto que representa una carga?
2: Que ya yo sabía...
0: O cerrar este ciclo que ya yo sé que ya no da para más.
2: Que no da más para... Exactamente. Uh-huh. ¿Qué necesito que pase? ¿Por qué tenemos que llegar al último eslabón, el último escalón, a tenerme que llegar, no un solo dedo del pie, sino todos, para poder entender que no más? Era como si mi alma supiera, mira, 5 está bueno. De aquí, pero, ¿verdad? La circunstancia también, no es que no evaluemos la circunstancia. Es que yo lo pedí. Uh-huh. Y el no actuar en el momento que debía haberlo hecho, cuando realmente lo pedí, me llevó a... Es como si la vida me dijera, mira, lo que pasa es que si tú seguías te iba a pasar esto. Pero...
0: Tú no lo sabías,
2: no lo sabía. Que eso es lo que nos suele pasar, Milagros. Que muchas veces decimos, no, porque yo no sé. Eso no me va a pasar a mí. ¿Cuántos de nosotros no hemos dicho, lo digo de manera personal, depresión a mí? No, eso no me va a pasar. Y cuando nos vemos envueltos en la depresión, tú dices, conchi, ¿dónde me perdí? Pero si hacemos el análisis hacia atrás, uno se va dando cuenta, cónchale, pero fue que me pusieron una piedrita, una piedrecita. Y después tú dices, pero yo vi como una silla. Y como si la vida te fuera dando pequeños, ¿verdad? Pruebas o obstáculos para irte demostrando que...
0: Que ahí no es.
2: Que ahí no es.
0: En la y uno sigue insistiendo.
2: En la parte laboral, en la parte de pareja.
0: Sobre todo ahí.
2: Sobre todo ahí.
0: Que uno voy a luchar por esta relación. Y no está mal, porque los psicólogos dicen, claro, mientras se pueda salvar, vamos a intentarlo. Pero también, es como tú dices, hay que evaluar las circunstancias. Pero también, si hay tanta piedrecita en el camino, mana, suelta.
2: Y, milagro, quizás no es soltar. Vamos a darle
0: el beneficio.
2: Pero quizás es cambiar. O sea, de donde estás, no es. Necesitas hacer el cambio. Pero entonces ahí, como tú dices, esperamos... Llevarnos los dedos de los pies para tú entender, concho, no era por aquí. O sea, yo puedo seguir con la pareja, pero tengo que poner límites.
0: Lo que pasa es que uno tiene el optimismo del ser humano de que, claro, las cosas, si uno deja que fluyan, que el paso del tiempo haga su efecto, van a mejorar.
2: Totalmente.
0: Y no siempre van a mejorar.
2: No siempre van a mejorar. Creo que también tenemos que identificar en qué momento soltar. En qué momento... tú bien decías, y es válido, muy válido, el hecho de, y yo también lo comentaba, de esa piedrecita, de esta silla, de este obstáculo, hay algo que te está diciendo, no es por ahí. Es la invitación a hacer esa pausa, la que yo creo que solamente conocemos la palabra, pero la acción no la conocemos. Te lo digo porque muchas veces en terapia le digo a la persona, tú le tienes que bajar un 2. Ah, sí, yo lo sé. El yo lo sé es universal. La gente lo sabe. Sí, sí.
0: Pero no hace nada.
2: Pero no hace nada. Entonces yo le digo, ok.
0: Yo soy el team, yo lo sé. Porque yo lo admito.
2: No, todos.
0: Yo lo admito. Sí, sí, todos. Sí. Yo lo sé, claro.
2: O sea, el que no lo diga.
0: Pero no hago nada.
2: No hago nada. O sea, a veces no lo hacemos.
0: Yo no voy a ser hipócrita conmigo mismo.
2: No, no. Es que todos. Yo creo que todos. Es válido lo que tú dices. Porque también no nos permitimos reconocer. Sí, como tú dices. Uh-huh. Yo lo he hecho. Lo hemos hecho, todo lo hemos hecho.
0: Sí, bueno, vamos a ser hipócrita.
2: No.
0: Todos hemos estado ahí.
2: Yo no he estado ahí.
0: Sí, yo lo sé.
2: Claro,
0: sí.
2: Yo lo sé.
0: No, pero yo sé cómo manejar mi matrimonio.
2: Claro que
0: yo,
2: sí.
0: Yo sé cómo manejar esta depresión que me está pasando. Sí. Yo doy par de vueltas con unos amigos y ya se me quita la depresión. Cuando tú llegas a la casa, te tranca, más fuerte te da todavía.
2: Mira que tanto me impactó lo que dijo Francisco del coco, no, de cocodrilo, que no le gusta estar solo. Porque él no se puede mentir.
0: Papá Coco, que amo, que quiero, que
2: entonces
0: adoro.
2: Entonces, podemos delante de ti, claro que yo lo sé. Milagro, no me lo digas que yo lo sé. José Julio, no me lo digas que yo lo sé. Y cuando estoy en la casa, sola, con almohada ahí, y quizás ni con la almohada, sentada. ¿Quién lo sabe?
0: La conciencia de uno.
2: Ahí entra.
0: Ahí entra todo.
2: Y voy a poner otro ejemplo para seguir desarrollando. Que de manera, no me pasó a mí, pero estuve muy de cerca en esta persona y eso cambió mi perspectiva en el plano material. Estoy en un centro ya como terapeuta y me dice la doctora, esta chica tiene una ansiedad allá. Las barras van a ser exclusivamente para bajarle la ansiedad. Olvídate de lo demás. Ella vino de vacaciones. Y se enteró aquí que su casa se había inundado.
0: Ay, ay, ay, ay. Imagínate tú.
2: O sea, imagínate la impotencia, la tristeza, la angustia, agobiada, o sea, nerviosa. Yo no le puedo explicar todo lo que yo en segundos pude ver en esa persona. Y yo... muchas veces cuando me veo en la parte material, ¿lo voto o no lo voto? Uh-huh. No, porque yo lo puedo usar. No, espérate, que cuando... lo puedo usar en otro momento. Para hoy no, pero para otro momento lo puedo usar. Me llega siempre esa persona a la mente. Y yo me dije, si me inundara la casa, ¿cuántas cosas yo no perdería? Entonces, ¿por qué tengo que esperar? Claro, obviamente lo de ella fue un evento de la naturaleza.
0: Claro, algo que no estaba pensado a suceder.
2: Que no estaba pensado a suceder, que también puede pasarnos. O sea, hay cosas que nos invitan, aunque no estamos preparados, aunque no queremos, aunque fue algo imprevisto, o sea, algo, ¿verdad? Pero me llevó a mí a preguntarme, ¿qué yo tengo que esperar? ¿Qué tengo que esperar que pase para yo sacar ropa? ¿Que se me quemen? ¿Que se me pierdan? ¿Cuántas veces dejamos en el closet ropa que no le damos ni siquiera el uso, habiendo personas que la necesitan?
0: Sí, y estamos hablando de algo mínimo.
2: Exacto. Puede ser de comida también. ¿Cuánta comida a veces se nos pierde en la cena, en la despensa? ¿Cuántas veces tenemos, qué es eso que tenemos que pasar? Y la verdad que hago la pregunta y me sigo diciendo, Dios mío, ¿cuántas cosas tenemos que analizar? ¿Qué es necesario que nos pase? Y al principio decía que puede sonar un poco drástico. Y es que cuando yo veo a este paciente que me dice, yo lo sé, porque hay una forma de ver, inclusive nosotros aquí hablando, no tuviéramos en el aire, nos damos cuenta, Lice lo sabe lo que está hablando. O ella dice que lo sabe, pero todavía no ha caído en el 20, como decimos, no se ha dado cuenta. Y yo les invito a la persona a decir, más, por ejemplo, a esas madres, no, porque que el trabajo, que tengo que buscar a los niños. Y yo le digo, ¿y si tú tuvieras hoy interna? ¿Qué pasaría?
0: No, todo se detiene.
2: Entonces, la pausa que nosotros podríamos hacer desde, no desde esas situaciones tan graves, tan drásticas que nos pasen, ¿qué podemos hacerla? Por eso digo, la pausa es algo simbólico. Practicar la pausa es totalmente diferente. Yo te escuchaba cuando venía de camino y tú, vengan al paso, respiren. Y yo, milagro, voy tarde.
0: No puedo respirar ni ir al paso.
2: No, te lo agradezco porque dije, voy tarde. Y me dije, sí, pero tengo que ir al paso.
0: Sí, porque tiene que llegar viva.
2: Tengo que llegar. Entonces, la pausa nos invita a hacer ese análisis de. Y a raíz de esa pregunta te puedo decir que cuando no me encuentro haciendo lo que debía haber hecho, no debí, sino como lo que yo quería o había elegido hacer, me digo, ¿y qué tú te necesitas que pase? Para. Y me paro instantáneamente. El martes, creo. Ay, que yo no estoy caminando, que espérate, que caminar con mami es más lento, y yo quiero caminar. Me puse la alarma a las 6 de la mañana. Ay, un chima. Y me digo, ajá, linda, pero tú dijiste que era, pues, mami. Y ahora, ¿qué tú necesitas que que pase para que tú camines? Eso fue, sí, señor. Me paré de una manera, y de manera personal, valga la redundancia, me ha ayudado mucho en momentos en el que no tengo quizá la fuerza para hacer, como este ejemplo del martes. O sea, ay, qué rico la cama, los niños están de vacaciones, Lice, pero despiértate más tarde. No, mi amor, porque tú dijiste que por los niños, que por el colegio.
0: O sea, no puede haber otra excusa.
2: No puede haber otra excusa. Entonces, a mí de manera personal me ha funcionado invitarme a ver eso drástico que tiene que pasar para yo poder hacer lo que por amor pude haber hecho. No sé si ustedes han escuchado el término de por amor o por dolor.
0: No, realmente yo no.
2: Por amor es que tú, vamos a decir este, sigo conmigo como ejemplo, yo me levanté por amor. ¿En qué sentido? Yo no esperé que me pasara algo, sino que analicé y dije, no, yo no tengo que esperar que me pase algo para yo pararme. No, lo hice por amor. Por dolor es cuando realmente estoy en una cama que no me puedo mover, entonces tengo que ir a terapia.
0: Oh, sí.
2: Entonces, pues dolor que lo estoy haciendo.
0: Claro.
2: Un dolor físico, un dolor emocional, un sentimiento de culpa que me está matando porque si yo me hubiese parado el día que dije, y está bien. Y ahora cuando hago esto, digo, me llegó una persona que está en un estado de depresión que no tenga. Porque sé que, lo digo porque pasé por eso. No hay una motivación para hacerlo. para mí fue un tanto vergonzoso en ese momento que mis hijos no fueran la motivación para yo pararme. La peor madre del mundo.
0: Sí, sentimientos de culpa.
2: Esos sentimientos de culpa. Y como no es posible que mis hijos... Está bien. Mira que me engranó. Está bien, en ese momento no fueron mis hijos la motivación. Había algo más que me motivaba. Entonces, no puede ser mis hijos. No fueron mis hijos. Está bien. Sin embargo, busqué. Yo necesitaba sanar a Licelo. Y la motivación era Licelo con Licelo. O sea, yo podía pensar en mis hijos de una manera bestial. No me movían de la cama. Al contrario, yo lo que quería, ni pararme. Bueno, María del Pilar me hacía pararme porque estaba recién parida. O sea, cuando salgo y tenía ya la depresión, María del Pilar tenía como un año y pico. Uh-huh. Perdón, no tenía ni un año. Entonces había que pararse a dar leche.
0: Claro.
2: Había cosas puntuales por las que me paraba. Y las otras, mis hijos no eran la motivación. Pero cuando yo me decía, en serio, tú, Licelo, ok, está bien, estoy aquí. O sea, ya, no me di cuenta de las señales. Está bien, ok, vamos ahora. Es ahora, vamos ahora. Entonces, pensar en mí, en el que sí yo podía, eso me hacía pararme a las 5 de la mañana.
0: Es que yo creo que todo parte de uno mismo, aunque suene un pensamiento filosófico egoísta, porque yo creo que si estás bien tú, si te eliges tú, uh-huh, todo lo demás alrededor va a ir en consonancia a eso y vas a estar bien para tus hijos, vas a estar bien para tu pareja en caso de que lo tengas, vas a estar bien para tu familia en sentido general, para tus compañeros de trabajo. Todo bienestar parte por uno mismo. Y así no es un sentimiento egoísta, no es una filosofía egoísta. Es que si no estás bien tú, tú no vas a estarlo para los demás. Y eso es fundamental. Licelot, vamos a hacer esa pausa importante en este tema. Estamos hablando del accionar, del cambiar, pero de cómo tomar el nivel de conciencia en donde uno identifica este es el momento real de cambiar o accionar con nuestra querida Licelot Jaques de Espacio para el Alma. Pausa y seguimos con el tema y junto a ustedes.

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0: Me encanta, nos encanta aquí en Muy Diferente Radio esta gran colaboración de Karol G y Manu Chao viajando por el mundo. Un tema que nos invita como a desestresarnos y yo creo que si tú lo has escuchado ahí en el tráfico, lo has escuchado en el trabajo, te ha caído muy bien. Y si te lo sabes, esperamos que lo hayas coreado junto a ellos y nosotros desde aquí de tu terapia meridiana Muy Diferente Radio.
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0: Estamos hablando con Liselott Jaques de Espacio para el Alma, que así usted puede encontrarla en sus redes sociales si quiere seguir de cerca estos temas que abordamos junto a ella desde aquí y otros también, o si quiere reservar su cita para su terapia de barras y todas las que ella ahí puede ofrecerte para tu bienestar, pero sobre todo para esa salud mental que uno va forjando, hasta con un masaje se forja la salud mental.
2: Totalmente.
0: Hasta con un masaje. Y contigo, Liselott, estamos hablando de cómo identificar el momento en el que uno debe de tomar la decisión de accionar o de hacer cambios que ya uno requiere. ¿Y por qué en uno? Porque todo bienestar parte de uno mismo. No es egoísmo,
2: no
0: es soberbia, no es altanería. Es que para que tu entorno esté bien, tú tienes que estar bien. Hasta incluso para que lo que está quizás desordenado por alrededor tuyo, tú lo veas desde otra perspectiva, desde la perspectiva de la paciencia, desde la perspectiva del perdón, de la tolerancia,
2: de la empatía.
0: Gracias, Liselott. Entonces, ahí es donde vamos. Y te hacía esta pregunta fuera del aire y quiero compartirla con todos los que nos están escuchando. ¿Cuáles son esas recomendaciones para identificar que este momento, el que estoy viviendo, es el mejor para yo adoptar una actitud de cambio y de acción?
2: Lo primero que yo diría es identificar qué se repite en nosotros que no nos agrada.
0: ¿Es verdad?
2: Es que hay algo, es como esa gotica que dicen que va cayendo.
0: Y taque.
2: Te molesta. Y tú haces un cambio, según, ¿verdad? Uno. Y vuelves al punto original. Con escenarios diferentes, con personas diferentes.
0: Pero lo mismo.
2: Pero es lo mismo. Entonces, hablábamos fuera del aire que no es el otro quizá el tóxico. Quizá eres tú la persona a la que no está haciendo lo correcto. O sea, tienes que identificar qué es eso. Ese patrón que se está repitiendo que no te es agradable para ti. Te está invitando a que hacer la pausa. Te está invitando a analizar qué parte del proceso no te gusta, si el proceso completo, si es una parte, ¿qué necesitas cambiar? ¿Qué otra cosa yo diría?
0: Una segunda, sí.
2: Una
0: sí.
2: Segunda. Escucharnos. Y voy a hablar del cuerpo.
0: Importante.
2: Durante esos 7 años a los que yo asistí, mi cuerpo iba arrastrada a trabajar.
0: Sin motivación.
2: Entonces, cuestionarnos por qué, qué pasa, cómo me siento yendo, qué quiere decir mi cuerpo. Nos duele la rodilla, un ejemplo.
0: Se nos hinchan los pies.
2: Falta
0: de sueño.
2: Nos da una gripe que si usted es el empleado que nunca falta, oye, mínimo 2 o 3 días... El mismo jefe o la de recursos humanos te dice, no, mi amor, vete. O sea,
0: el mismo cuerpo va reflejando lo que vamos sintiendo.
2: Emocionalmente hablando. Sí, sí. Y físicamente y mentalmente, porque ahí empezamos con la ansiedad. O sea, es un síntoma no común para ti que está empezando a sentirse ya sea en la garganta, sea en el pecho. Entonces, algo te está diciendo que está mal. Entonces, otra cosa sería, Milagro, identificar qué es lo que me está pasando. Porque yo puedo decir, cuando yo me monto en el carro, quizá no montarme en el carro, quizá cuando yo salgo. Algo previo que nos anticipemos a identificar por dónde viene. Porque si no podemos identificar, ¿qué vamos a cambiar?
0: Exacto. Por eso hablo de cómo identificar cuál es el momento para ese accionar, para ese cambio, pero también ver a nuestro alrededor qué está ocurriendo para detectar, por aquí que yo tengo que ir.
2: Claro, hay que hacer un análisis global, no solamente personal. Exacto. Porque, y yo también diría que la ayuda del externo, de esa persona, tenemos personas a las que nosotros podemos abrirnos.
0: Que ve lo que nosotros no vemos.
2: Que ve lo que nosotros no vemos y puede darnos esa mirada, puede desde esa empatía ayudarnos a mirar aquello que yo no puedo ver.
0: Pero sobre todo una voz que te va a decir las cosas aunque no te gusten.
2: Claro, totalmente. No aquella que queremos escucharlo, o sea, que nos diga lo que queremos escuchar.
0: Todo que sí, todo que sí, todo no, que no, sí, no. El que te va a decir, mira, por ahí no, por porque ahí no, no te conviene y porque ese no eres tú.
2: Entonces, son alarmas.
0: Exacto.
2: Yo no me siento bien con esto. Le pregunto a José Julio, le pregunto a Milagro, me dice, es que yo entiendo que no, Licelo. Mira, y tú me das tu punto de vista. Y hay algo que te resuena en el cuerpo, como, concho, cuando ella lo dice, es como una realidad. Lo que pasa es, ahí entra el corazón, ahí entra el cuerpo de una forma, ¿verdad?, agradable. Claro. Pero de una vez entra la mente, no, espérate, porque es que ella no sabe. Es que a veces no tenemos que saber todo, simplemente es lo que es. Recuerdo en diciembre mi jefa me dice, ¿por qué tú te sientes mal? Y me dice, pues lo que es. O sea, te sienta mal, no te sienta mal, te guste o no te guste, es. Y punto. Entonces, ¿cuántas cosas son? En el trabajo, no te gusta. Yo duré 7 años y en esos 7 años me fui planificando. Cuando ya me encontré lista, que ya hice un plan, vamos a ver si es por aquí. No.
0: Sí, porque tú identificaste y claro, accionaste hasta que llegó el momento de ya de soltar.
2: De soltar.
0: Porque a veces no se da de golpe.
2: No, incluso yo diría que no es lo más sano.
0: Ok.
2: Porque cuando, perdón, corrección. O sea, una persona que te dé una galleta, tú no vas a esperar, ¿verdad?
0: Que te dé otra.
2: Que te dé otra. La violencia física.
0: Sí, hay cosas. Sí, pero estamos hablando de planificación cuando tú quieres soltar un trabajo que no te está conviniendo mucho, de hasta de emprender, que tú tienes que planificarte.
2: Pareja.
0: Claro, claro.
2: Porque hay que evaluar todos los factores. Con la pareja hay un duelo.
0: Claro que sí.
2: En lo económico también hay una situación. ¿Usted tiene factura que pagar?
0: La vida sigue.
2: O sea, yo le voy... yo tengo depresión. Sí, está bien. Yo puedo entender. Sí,
0: pero hay que pagar agua, luz, cable, internet.
2: Pero usted está depresiva, pero usa el teléfono. Y no quiere pagar la factura. Entonces, todo ese tipo de detalles, yo creo que... Y es lo que tú decías, Milagros, en función a uno mismo. Otro tip sería... Yo dije escucharnos.
0: Sí, claro, sí.
2: Escucharnos no es ponernos otra bocina en el oído. Escucharnos es qué me está diciendo el cuerpo. ¿Por qué me siento agotada? ¿De dónde viene esta gripe? ¿Qué fue lo que me dijeron? No, pero uno lo identifica. Tú dices, no, mira, Eliselo, desde que yo fui a ese lugar, yo me sentí mal. Entonces, un indicador no necesariamente tenga que ser real. O sea, es lo como un punto de alerta en donde te dice, espérate, pero yo voy a volver otra vez, voy a estar pendiente a ver cómo me siento. Perfecto, uh-huh. Puede ser que no haya sido este lugar, pudo haber sido en otro lugar. Entonces, al final la invitación es a escuchar más allá de lo que nuestra mente nos puede decir. Escuché reciente que, creo que fue del Papa, de no escuchar, tener ese espacio de tiempo a solas con uno. Yo soy muy dada a música. La música es radio en 24/7 en mi casa. Y me di cuenta que yo no me escucho. O sea, en ese silencio. O sea, yo me escucho mientras una meditación la voy haciendo. Oh, pero mira, me doy cuenta. Pero en ese silencio, no. Entonces, ese miedo que tenemos de mirarnos a nosotros mismos y de ser honestos es lo que hace que uno pueda identificar cuando uno debe de cambiar.
0: Y yo agregaría otra recomendación que, aparte de los amigos y de la gente cercana que puedan hacerle ver a uno lo que uno no ve, es también los expertos.
2: Claro que sí.
0: Los terapeutas, los psicólogos, la gente como tú que está ahí haciendo el coaching para el bienestar, ¿verdad que sí? Para esa superación personal. Yo creo que desde aquí nosotros promovemos mucho que si ya hay algo que tú no puedas manejar, que se te escapa de las manos, busca ayuda profesional. Porque sí, hay momentos difíciles, los problemas llegan solos, como yo digo, pero cuando tú tienes el nivel de conciencia de que esto no lo puedo manejar yo, no lo voy a resolver yo, claro. Tengo que buscar ayuda externa. Y no estoy hablando de, ni de familia ni de amigos, sino de un profesional. Claro. Ahí entras tú, Liselotte, para que la gente recuérdale tus contactos, tus redes sociales, para que el que está pasando por ese momento en donde ya ha podido, a través de los demás detalles que tú diste, identificar lo que tiene que cambiar o que accionar, pero no da el paso y necesita como esa ayudadita extra, vaya donde ti y pueda recibir esas recomendaciones de manera directa y esa asistencia personalizada que tú siempre das.
2: Gracias. Quiero agregar que muchas veces las personas piensan, yo tengo que ir a un psicólogo, y no lo hacen.
0: Yo tengo que ir a terapia y no lo he hecho. Te meto que este año tengo que ir.
2: O sea...
0: Sí, tengo
2: que... Lo identificamos.
0: Sí,
2: que hay que hacer. O sea, ya yo lo analicé.
0: Pero no,
2: ya
0: me muevo, no hago la cita.
2: Pero no hago la acción. Entonces, necesitamos escucharlo de otra persona. Uh-huh. Hasta por la vibración, como nos lo dice la persona, hasta desde el amor, donde puede esa persona, la empatía, decirte a ti, mi amor, sal de ahí, ¿qué más tú quieres? O sea, cuando yo me vi, yo estoy en la última posición, después de mí siguen los dueños, no estoy comiendo, no estoy durmiendo, tengo una ansiedad de allá, ustedes saben qué, y, o sea, ya yo no salgo sola. Para eso estamos. Liselotte Jaques, estoy igual así en las redes, Liselotte Jaques, tanto en Facebook como en Instagram, y en Instagram estoy como Espacio para el Alma.
0: RD, ahí ustedes pueden recibir toda la asistencia, las terapias, los coaching de Liselotte, porque no estamos solos, y yo creo que eso es lo más bonito, de que podemos atravesar situaciones, dificultades, pero si lo hacemos acompañados y con los expertos que realmente saben de eso, de conducta humana, yo creo que tarde o temprano lo vamos a superar y a ser mejores.
2: Así es.
0: Gracias, Liselotte, por esa paradita especial con nosotros.
2: Gracias a usted.
0: Siempre. Vamos a hacer una nueva pausa comercial. Al regreso, más de Muy Diferente Radio.

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0: bonito.
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1: José Yulay.
3: Por aquí ando, querida Mila. Ya en la recta final de Muy Diferente Radio. Y
1: ¡ay, ya!
3: Sí, ya casi, casi.
1: ¡Ay, pero es que uno habla mucho, Y uno no se da cuenta.
3: No, sí. ¿Qué? Y aquí tengo las últimas informaciones con relación al estado del tiempo.
1: ¡Ay, pero dale!
3: Para las personas que no se escuchan, el Indomed prevé incrementos de lluvias en varias provincias por la incidencia de una vaguada en la República Dominicana. Los efectos de una vaguada y la disminución gradual del polvo del Sahara favorecerán este miércoles la ocurrencia de aguaceros, tronadas eléctricas y ráfagas de vientos en varias provincias del país, informó el Instituto Dominicano de Meteorología, Indomed. Durante las horas de la mañana se predominará un ambiente mayormente soleado, y sí lo pudimos ver aquí en la ciudad de Santiago de los Caballeros, aunque podrían registrarse chubascos ampliamente aislados en sectores del litoral caribeño de esta isla. Sin embargo, en horas de la tarde, el calentamiento diurno combinado con la presencia de una vaguada y una menor concentración de polvo de Sahara generará incrementos nubosos acompañados de aguaceros moderados, tronadas y ráfagas de vientos entre hacia las zonas del norte, la llanura oriental, la cordillera central y la zona fronteriza. Aunque las concentraciones del polvo del Sahara han disminuido, el Indomed indicó que todavía afecta la calidad del aire y contribuyen a elevar la sensación térmica de la República Dominicana.
1: Bueno, sí, porque aunque haya pronóstico de lluvias, el calor va a persistir porque hay una combinación de lluvia y del polvo del Sahara, que de hecho está incidiendo la nube número 3 de polvo sahariano en territorio dominicano. Y uno no sabe si alegrarse o no, porque a veces cuando llueve y están las condiciones así, hay un aumento de humedad y la sensación de calor es mayor, pero ciertamente está haciendo mucho calor. De hecho, Santiago, la provincia, está en alerta verde desde esta mañana. El COE, el Centro de Operaciones de Emergencia, emitió las alertas y está Santiago y las provincias del noroeste, dígase Valverde, Dajabón, Montecristi, Santiago Rodríguez, entre otras. De manera que usted tiene que estar pendiente a los avisos de los organismos de emergencia y de seguridad para saber si en su localidad va a llover. Y como siempre digo, que no llueve en Santiago no significa que no vaya a llover en Mao, en Dajabón, en Santiago Rodríguez, en Aso. O sea, eso es relativo. Y usted no puede decir, no, porque aquí no cayó ni una gota, pero gracias a Dios, entonces. Pero sí hay alerta verde en las provincias que dije, incluyendo la nuestra, Santiago. Así que hay que estar muy pendiente.
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1: ¿Qué te digo, José Julio?
3: Cuéntame. Mila, también estoy viendo aquí una información. El Papa se encuentra en España.
1: Sí, yo tengo un amigo, Alex, de La Vega, periodista vegano, que está haciendo una cobertura muy especial, Alex Reyes, a través de sus redes sociales, de todas las incidencias de esa visita del Papa en España, que no nos puede sorprender porque España es uno de los países más católicos y que tiene una gran historia de relación entre el Vaticano y su monarquía, o ahora mismo su sistema republicano.
3: Bueno, hoy miércoles el Papa bendecirá la Sagrada Familia de Barcelona, la iglesia más alta del mundo. El Papa León XIV bendecirá este miércoles la enorme nueva torre de la Basílica de la Sagrada Familia de Barcelona, uno de los monumentos más conocidos en España, luego de haber visitado una cárcel y la abadía de Montserrat, símbolo de identidad religiosa catalana. El sumo pontífice llegará a la obra maestra modernista aún inacabada de Antonio Gaudí junto un siglo después de la muerte del venerado arquitecto, ferviente católico cuyo proceso de canonización avanza en el Vaticano.
1: Oh, pero mira, qué interesante. Y sí, aparte de que es un santuario católico, religioso, también es una joya arquitectónica. Sí,
3: impresionante.
1: Impresionante. Y me cuentan mis amistades que he ido, que desde que tú vas acercándote por la calle que se dirige hacia allá, le impresiona. O sea, no, no es la altura, es todo, es como la majestuosidad de este monumento cristiano católico que está ahí en Barcelona, Cataluña, en España. Y bueno, el que tenga la oportunidad de visitarlo,

0: a un edificio que cuenta una historia y que tiene en sus paredes una gran historia. Así que los que hayan tenido la oportunidad de ir y los que ya están planificando ir, bueno, pues sí, que lo disfruten, porque me imagino que es una experiencia única.
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0: De lo arquitectónico y lo histórico y religioso, vamos a pasar al cine. Hoy miércoles, sí, ¿verdad que sí? Bueno, pues fíjate, para los que son amantes del cine de terror, especialmente de esta saga, la Scary Movie, pues ahí está liderando ahora mismo a nivel mundial las taquillas, ¿sí?, con 105,5 millones de dólares de recaudación. El cine de terror sigue siendo uno de los favoritos, sí, entre los fanáticos del cine. No es mi favorito, de manera muy personal, pero no vivo bajo una piedra y estoy consciente de que el cine de terror es impresionante, los efectos especiales, cuando se hace con calidad, ¿eh? Cuando se hace con calidad, la historia, la narrativa, a nivel de producción, la calidad de los protagonistas también incide mucho en cómo se representa una historia. Sí. Pero en el caso particular de Scary Movie, que tiene una nueva entrega, como vuelvo y digo, es parte de una saga que tuvo su lanzamiento en el 2000, yo tenía unos 13 años, imagínate, me ha acompañado la vida entera prácticamente. Sí. Se posiciona este fin de semana como líder de taquilla con 105,5 millones de dólares de recaudación en todo el mundo. Esta es la sexta entrega de esta comedia de terror que supera ampliamente a sus competidoras y confirma el atractivo de la franquicia más de 2 décadas después de su debut y con un presupuesto que ronda los 30 millones de dólares. O sea que ellos cobraron, ellos recuperaron.
2: Pero hace mucho.
0: Pero por mucho, la inversión. Según los datos de la web especializada Box Office Mojo, la saga recaudó 55 millones de dólares en Estados Unidos y Canadá y otros 50,5 en el resto de los mercados. La cifra está muy por debajo. A pesar de eso, escucha esto, José. La cifra, sí, está muy por debajo de las expectativas que ha generado la película, que cuenta con un presupuesto. Ahí está, 200 millones de dólares de producción. Ahora sí. Yo iba a decir, pero qué raro, porque entonces si la inversión fue de 50 millones, que me parece muy poco para ese tipo de película, sí, y ya lleva 150 en taquilla, pues ya recuperó lo invertido. Pero no, costó 200 millones la producción y va por 150 millones de recaudación en taquillas. Yo creo que puede superar, claro, la marca superar con varios fines de semana más.
2: Lo va a superar porque el seguidor de esa franquicia en sí, es muy de ir, ver, y hay unos cameos de a unos actores, como ¿Dónde están las rubias?, que todo el mundo la quiere ver, Mila.
0: Ah, bueno.
2: Que es un personaje que la gente le gusta mucho, no tiene una segunda película, y verlo un poquito en un cameo de ese personaje, para todos los que son fanáticos de él, fue bastante gratificante.
0: Bueno, pues usted tiene ahí, si es amante de esta saga de Scary Movie, esta es su sexta entrega. Desde el año 2000 ha tenido varias ediciones con diferentes actores y desarrollando esta trama, una comedia de terror que aglomera básicamente personajes juveniles. Uh-huh. Y si usted quiere irse en grupo de amigos o irse solo o con la familia, ¿verdad?, siempre y cuando la restricción, sí, no, exacto, usted cumpla con la edad de la restricción, pues usted va y aprovecha, viene fin de semana por ahí, jueves, viernes, sábado, domingo, y la disfruta, y así pues también hace su aporte para que supere lo recaudado en taquillas y sea más que lo invertido.
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0: Me tiene ese tema bastante preocupada, que son las elecciones en Perú. Señores, eso ha sido un parto de muchos días. Y todavía la diferencia entre un contendor y otro es muy mínima. Muy los mínimo. Primeros resultados durante el fin de semana arrojaban una amplia ventaja de Keiko Sofía Fujimori, que ya lo ha intentado varias veces ser presidenta del Perú, que, señores, 10 años tiene Perú con un promedio de 9 presidentes. Estamos hablando de un presidente por año, prácticamente. Hay una inestabilidad política, democrática, y la verdad es que con estas elecciones se está decidiendo el futuro político y democrático de este país suramericano, y intentar si con la figura que resulte ganadora se devuelva la estabilidad que le está haciendo falta. Hasta el momento, Keiko

0: Sofía Fujimori, con un total de 9.006.152 votos, tiene un 49.9%. Mientras que su contendor, Roberto Elbert Sánchez Palomino, que empezó atrás, pero ya le está llevando ventaja, con 9.011.025 votos, tiene un 50.014, diferencia de 4.873 votos, y hay registradas, ya contabilizadas, un total de 97.8 actas. O sea, el porcentaje de las actas ya se está completando el 100%, y va ahí. Ella un día tiene 50, él tiene 49, ahora él tiene 50, ella tiene el 49. La verdad es que, mira, aparte de mantener a todos, a los que estamos muy pendientes de estos temas, aparte de mantener en vilo a los que seguimos de cerca estas elecciones en Perú, yo digo, pero ¿cuánto falta por contar? Yo sé que falta menos, ya menos del 3%, pero caramba. Y lo cierto es que ha sido, yo siento que el conteo de los votos ha sido eterno. Bastante. Porque también ellos han contabilizado el voto en el exterior. Y esas actas duran un poco y hay que sumarlas. Yo espero que al final del día ya se proclame un nuevo presidente en el Perú, ya sea Keiko, ya sea Roberto Sánchez. Yo no tengo un favorito. Yo lo que veo es, como analista político, es que Perú necesita retomar estabilidad política y democrática que no ha tenido en 10 años. Señores, ¿cómo es posible que en 10 años Perú haya tenido que ver, haya tenido que tener en la silla presidencial un presidente por año?
1: No, eso no se puede.
0: Eso es de loco, ¿tú me entiendes? Eso no es estabilidad. Entonces, independientemente de las propuestas de cada candidato, independientemente de la línea partidista, política, porque ella responde más a derecha y Roberto más a central izquierda, entonces ahí cada uno tiene un público diferente. Obviamente la derecha está ganando mucha empatía en Latinoamérica por un cansancio de los gobiernos de izquierda, cosa natural que pasa, los liderazgos se van agotando, lo ideológico también, estamos en un mundo que más que ser es tener. Entonces yo entiendo que vamos a ver si ya Perú tiene nuevo presidente o presidenta, ojalá. ¿Quién quita?
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0: Lo que sí vamos a compartirte, y eso es seguro, es el propósito del día aquí en Muy Diferente Radio, que llega a ti gracias a
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3: Y dice lo siguiente, Mila, que siempre encuentres razón para sonreír, aprender y seguir.
0: Amén. Amén, ese es el aprendizaje de
3: sonreír,
0: hoy.
3: Sonreír, aprender y seguir.
0: Yo creo que ese es el mensaje más bonito que podemos darle en el día de hoy a todos los que nos escuchan, y que el propósito llegó a ti gracias a
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0: Como es costumbre, con el propósito despedimos y te recomendamos que te quedes disfrutando de la programación de Matrix 104.7 FM y que nos reencontremos mañana en una nueva terapia meridiana. 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Bye, bye.

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